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2: 6.6.
0: 30 grados centígrados.
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0: Exa FM 95.5 611. 30 grados centígrados.

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1: 614.
0: 30 grados centígrados.
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1: 6:31.
2: 30 grados centígrados.
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1: 639. 30 grados centígrados.

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1: 650
0: 30 grados centígrados.
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2: 711.
0: 29 grados centígrados.

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1: 743 28 grados centígrados.

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1: 749
0: 28 grados centígrados.
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0: 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Son las 8:27 grados centígrados.

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1: 27 grados centígrados.
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1: 8:30. 27 grados centígrados.
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2: 836.
0: 26 grados centígrados.

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1: 849
2: 26 grados centígrados.
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1: 9.4. 26 grados centígrados.

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1: 930.
0: 26 grados centígrados.
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2: 935 26 grados centígrados.

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1: 950.
2: 25 grados centígrados.
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1: 956
2: 25 grados centígrados.

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2: 10 con 4. 25 grados centígrados.

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1: 10:30. 25 grados centígrados.
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0: 10:43. 25 grados centígrados.

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1: 10:50.
2: 25 grados centígrados.
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1: 11-13 25 grados centígrados.
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1: 11:29.
2: 25 grados centígrados.
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1: 11:36
0: 25 grados centígrados.
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2: 11:42. 25 grados centígrados.

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1: 11:46.
2: 25 grados centígrados.
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2: 12.5. 20.

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1: 1227 24 grados centígrados.

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1: 12:30. 24 grados centígrados.
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1: 1250
2: 24 grados centígrados.
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2: 24 grados centígrados.

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1: 1:15.
2: 24 grados centígrados.
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3: 1:22. 24 grados centígrados.

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1: Una 28.
2: 24 grados centígrados.
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2: 1:35. 24 grados centígrados.

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2: 1:48 24 grados centígrados.
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2: 1:55. 24.

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1: 24 grados centígrados.
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1: 2:30.
2: 24 grados centígrados.
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1: 24 grados centígrados.
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2: 259. 24 grados centígrados.

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0: 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Exa FM 95.5. 3.6. 24 grados centígrados.

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1: 314. 24 grados centígrados.
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2: 327. 24 grados centígrados.

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1: 331. 24 grados centígrados.
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2: 337.
3: 24 grados centígrados.

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1: 351
2: 24 grados centígrados.
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3: 359.
0: 24 grados centígrados.
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1: 414.
2: 24 grados centígrados.
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2: 426.
0: 24 grados centígrados.

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1: 437
2: 24 grados centígrados.

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1: 444. 24 grados centígrados.

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1: 24 grados centígrados.
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2: 5.5. 24 grados centígrados.

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3: 512
0: 24 grados centígrados.

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1: 5:30.
2: 24 grados centígrados.
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2: 544
3: 24 grados centígrados.

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1: 549.
2: 24 grados centígrados.
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2: Son las 6:24 grados centígrados.

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2: 6.8. 24 grados centígrados. 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
1: 614.
0: 20 grados centígrados.
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1: 6:30.
0: 20 grados centígrados.
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2: 636.
0: 20 grados centígrados.

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1: 6:49.
0: 21 grados centígrados.
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2: 657. 21 grados centígrados.

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2: 7 y 10. 21 grados centígrados. ¡Ah!

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1: 7:30
0: 21 grados centígrados.
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1: 750
2: 22 grados centígrados.
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0: Mónica Mandujano. Mira la escandalera que provocas, Mónica, por estar acá con nosotros.
1: Ay, se siente bien bonito las porras que echan también.
0: Sí, claro. Es que para que se prendan y lleguen aquí con lo mejor de su experiencia, de su sabiduría, de su conocimiento, en tu caso, en torno al sexo.
1: Sí.
0: Oye, y hoy vamos a hablar de algo que son las pastillas para el sexo.
1: Sí.
0: Lo que nadie te ha contado.
1: Sí, lo que pasa es que hay tantos mitos, tanto desconocimiento y nada más.
0: ¿Hay muchas pastillas para el sexo?
1: Sí, más de las que uno pensaría.
0: ¿Sí?
1: Sí, sí, sí, porque están las médicas. Ajá. Luego están las que te venden en sex shops y cosas así, que te prometen el cielo a la luna y las estrellas. Ajá. Y luego los suplementos de vitaminas y cosas así.
0: Ok, entonces, ¿por dónde empezamos?
1: A ver, empezamos por el famosísimo Viagra, que okay. Es este Viagra Cialis, que es sildenafil, básicamente. Okay. Ese, les tengo que decir, por favor, que se lo graben, este no te da deseo sexual. Este solo ayuda a la circulación sanguínea, es decir, a que el pene o el clítoris se erecten, entonces puedas tener relaciones con más sensación.
0: Ok.
1: Básicamente. Pero yo tengo mucha gente que llega a consulta diciendo, ah, es que me tomé Viagra y no tuve más deseo sexual, pero me dolieron las orejas, o me dolió la cabeza y sentía que la cabeza me palpitaba. Pues sí, porque es para circulación sanguínea.
0: Ok.
1: Eso está muy interesante.
0: Entonces, a ver, ¿tú recomiendas o no recomiendas las pastillas estas de sí, Viagra, sí. Cialis, y todo esto?
1: Yo recomiendo que vayas al urólogo si las necesitas, solo si hay una disfunción eréctil por una cuestión médica. Es decir, si tienes mala circulación sanguínea, si ya pasaron varios años y entre más crecemos, pues nuestras venas no son lo que solían ser, ¿verdad? Y en el pene están las venas más chiquitas que hay. Bueno, en el pene y en el clítoris están las venas más chiquitas que hay. Y el pene y el clítoris funcionan llenándose de sangre. Entonces, si esas venitas no están a punto, pues obviamente les va a costar más trabajo. Entonces, si es por la edad, si es por una cuestión como diabetes, siempre y cuando haya supervisión médica, si hay de verdad una disfunción donde sí hay excitación, pero a lo mejor la fuerza no es la que uno quiere, sí las recomiendo. Pero si no, la verdad es que no sirven mucho.
0: No sirve de gran cosa.
1: No, puedes tener una erección, pero puedes no tener deseo sexual. O si es psicológico, con todo y Viagra. Es más, yo tenía, me dio una época de recibir muchas personitas que se tenían que inyectar el pene una hora antes de la relación sexual.
0: De plano.
1: Y no les funcionaba porque era algo psicológico. O sea, les funcionó las primeras veces porque obviamente el cuerpo dice, novedad, vamos a reaccionar. Ajá,
0: vamos a probar.
1: Pero después del mes, aparte de que eran carísimas y esa, no, yo no tengo pene, pero eso de inyectarse el pene no suena muy atractivo, la
0: bueno,
1: verdad.
0: Porque ya te verías muy rara.
1: Sí, ¿verdad?
0: Ya desde que te veo, Dios de mi vida. ¿Qué se hizo, Moni?
1: Sí, cambié, cambié.
0: Entonces, ¿no la recomiendas?
1: Para casos específicos, nada más, sí, okay. Sí, sí. Después está, vamos a ver, bueno, todo esto es sildenafil.
0: Sí, entonces esas son para la circulación sanguínea, ¿no? Uh-huh. Luego, ¿cuáles otras vendrían?
1: Luego hay antidepresivos, porque si estamos deprimidos, hay ciertos momentos que con la depresión no hay deseo sexual. Entonces hay ciertos antidepresivos, que esos, ni voy a decir el nombre, porque eso sí se lo recomiendo mucho con un psiquiatra. Saludos a mi psiquiatra, por cierto, Andrés, te adoro. Pero hay antidepresivos que ayudan mucho al deseo sexual, porque si estás deprimido o si estás, muchas veces, por ejemplo, en los hombres la depresión se ve como enojo. Uh-huh. Entonces estás muy enojado por todo y no hay deseo sexual. Entonces para eso sí ayuda en el deseo sexual, pero pues sí hay una cuestión de depresión y cosas así. A ver, estoy medio ciega.
0: Sí, pérsenle unos lentes. Ah, mira, aquí hay unos lentes. Moni, te los
1: ¿cuánto,
0: paso.
1: ¿Cuánto
0: tiene? 2.5.
1: Ay, mira.
0: Sí, sí, sí, sí, sí. Estás muy joven tú para esa.
1: No, es que yo desde que tengo 3 años no uso lentes, ¿tú crees? No, me mareo. Pero ver, traigo estos de contacto, traigo de contacto.
0: Ah, ok.
1: Pero
0: es que serían lentes sobre lente.
1: Sí, sí, sí, serían lentes sobre. Y voy a estar así, toda mareada. Sí, sí, sí. Sí, sí, sí, sí. Pero, a ver, está la fibanserina.
0: Que están más bajitos esos.
1: A ver, vamos a ver. Ya prometo traerme mis lentes a la próxima. Ah, mira, sí. Qué bonito. Y luego ya están las hormonas. Las hormonas es la testosterona. La testosterona, hombres y mujeres la tenemos. Ay, se ven las lucecitas. Perdón, la distracción el día de hoy. La testosterona, hombres y mujeres lo tenemos, pero la testosterona es la hormona del deseo. Si la tenemos bajita por cualquier cosa, el deseo se va. Entonces, la testosterona, obviamente con un endocrinólogo, puede ayudar muchísimo. Y, por ejemplo, en personas que lactaron o en personas que están en perimenopausia o en menopausia, los estrógenos ayudan mucho, pero eso sería con un ginecourólogo. Y es untado porque realmente lo que vemos como deseo se compone de varias cosas. Entonces, una cosa es que se te pare, uh-huh, o que lubriques, y otra cosa es que le traigas ganas a tener algo de excitación sexual. Si no tienes excitación sexual, o estás como con mucho estrés o tienes depresión, entonces ve a terapia. Pero a veces es una cuestión de falta de hormonas, entonces que te vea un médico, que te diga tienes testosterona o no. Y después ya nos vamos a las cosas como mucho más hippies, digámoslo así, uh-huh, que es el ginseng, la L-arginina, la maca. Hay una que me encanta el nombre porque se llama hierba de la cabra cachonda.
0: ¿Hierba de la cabra cachonda?
1: Me encanta el nombre.
0: Ok.
1: Me encanta el nombre, me parece la cosa más chistosa de la
0: ¿Cómo
1: vida.
0: ¿Cómo será la imagen de una cabra cachonda? ¿Pueden pedírsela al chat GPT, por favor, si fueran tan amables?
1: Sí, que la suban, por favor, sí, aquí. Sí. Inserta imagen aquí. Pero sí, ese nombre me encanta, realmente es porque un monje chino estaba cultivando esa hierba por otras razones medicinales, porque sí ayuda mucho a la circulación sanguínea. De nuevo, circulación sanguínea, y las cabras que se lo comían se ponían muy cachondas, entonces agarró ese nombre y literal en
0: tienda matriz. ¿Y ese para qué sirve?
1: Ese ayuda muchísimo con la circulación sanguínea, ayuda muchísimo a inhibir esta parte como de ansiedad para el, uh-huh, deseo sexual. Entonces sí te da un poquito de boost. La verdad es que yo creo que la maca, por ejemplo, te da mucho más boost, y si quieren les tengo una receta de cocina, ajá, para tener un poquito más de deseo sexual. Anoten la receta, me encanta esta receta. De hecho, les he dicho en un programa de cocina, oigan, invítanme, vamos a hacerla. Pero a ver, agarran una licuadora, Thermomix, lo que ustedes quieran, depende de su presupuesto, y le ponen sandía, ajá, jengibre, ahorita les explico por qué cada una de las cosas, lo prometo, sí, canela, maca. Si eres persona con pene, maca negra. Si eres persona con vulva, maca roja. Uh-huh. Y un poquito de L-arginina en polvo.
0: Ok, ¿y eso para qué sirve?
1: Okay.
0: O sea, la bates o la cosa.
1: No,
0: sea,
1: no, la licúas y licuas. Te la tomas.
0: Ah, como un licuado. A ver, entonces échate otra vez la receta. Sí, es que sí, fuiste muy rápido.
1: A ver, vamos a decirlo con proporciones. Una taza grande de sandía.
0: De sandía.
1: Ajá.
0: Le a mí echas... me inflama la sandía, no importa.
1: Tómate, ¿cómo se llaman estos? Enzimas digestivas.
0: Ok, bueno, entonces a ver, una.
1: No, pero si te inflama la sandía, por ejemplo, le puedes echar semillas de papaya o le puedes echar tantita piña, y ayuda mucho a digerir y no te va a inflamar tanto, te lo juro.
0: Ok, entonces a ver, échale.
1: A ver, una tacita de sandía.
0: ¿De sandía?
1: Jengibre. Un cachito.
0: Cachitito.
1: Como jengibre. Medio dedo de.
0: Sí, de jengibre.
1: De medio dedo pulgar de jengibre. Uh-huh. Canela. Uh-huh. Como una ramita o dos. Una cucharadita en polvo, una cucharadita chiquita de L-arginina. Uh-huh. Si tienes presión baja, no le agregues y lo licuas. Obviamente con agua de coco, leche, lo que se te antoje. Yo no creo que sandía con leche quede, pero bueno, el leche de coco, lo que sus preferencias, lo licúan y se lo toman en la mañana. Esto, la sandía lo que hace es que ayuda mucho a la circulación sanguínea, pero ayuda mucho a limpiar la sangre de las venas chiquititas. Entonces, eso ayuda a la erección. El jengibre y la canela.
0: Pues, mándenselo a hacer de uno.
1: Sí, así de.
0: Oye, cuéntame una cosa. Licuado
1: para todos.
0: Sí. ¿Y si te lo has tomado?
1: Sí, sí, es muy bueno, porque da energía, ayuda a la circulación, ayuda como, por ejemplo...
0: ¿Y, por ejemplo, al hombre le ayuda a la erección? ¿Y a la mujer?
1: A la mujer, lo que pasa es que el clítoris también se erecta, ¿sabías?
0: Ah, no sabía, pero... Digo, sí sabía, pues, pero...
1: Sí, pero no sabía, como no que no
0: con
1: lo
0: este,
1: tenía presente.
0: Con este, ¿no? Exactamente.
1: Ajá, sí, se erecta, entonces...
0: Oye, ¿sabes de hierbas, Moni?
1: Sí, me encantan, porque uno que tiene muchos achaques, pues tiene que buscar por dónde... Ajá. Buscar otras cosas, pero sí ayuda mucho a la circulación sanguínea y lo que más, o sea, cuando hay una erección o cuando sientes como esta parte como la vulva muy hinchadita. Ajá. O los testículos muy hinchaditos, es que se está dando la circulación ahí. Entonces la sandía, ajá, es súper buena. El jengibre ayuda mucho al sistema inmune a darle un poquito de energía, pero también a la sensación de calor. algo que si estás caliente, literal estás caliente, te empiezas a calentar. Sí, entonces, sí, tanto la canela como el jengibre ayudan a la sensación de calor. Pero la canela ayuda a mantener la erección y ayudar a tener los flujos hacia los genitales, porque ayuda mucho a que lubriques y cosas así.
0: Okay.
1: Y la L-arginina, por eso digo, si tienes presión baja no lo hagas, ayuda mucho a la circulación sanguínea. Pero si tienes presión baja como yo, que parece que nos estamos desmayando por la vida, pues mejor no te
0: Oye, a ver, ¿qué hacer el caso donde, mira, en una relación de pareja, en un matrimonio, en un matrimonio, unión libre, lo que sea, hay ocasiones donde pues, estás estresado o estresada, las cosas no han funcionado muy bien y tu pareja quiere sexo? Y él asume, o ella asume, que si tú no quieres tener sexo, por más explicaciones que le puedas dar en torno a los problemas de tu vida, no lo amas o no la amas. ¿Qué te puedes tomar al respecto para poder, pues, echarle ganillas, pues, para complacer al hombre o a la mujer, aunque tu vida sea caótica un poquito?
1: La verdad es que yo recomendaría juguetes sexuales y que te ayuden un poquito, porque si no tienes la energía y no tienes ganas, entre más te forces mientras no tienes ganas, menos ganas vas a tener después, porque lo vas a ver como una tarea más o una obligación. Entonces te va a dar como esta parte de ay, no, mejor no, y lo vas a evitar más. Entonces yo recomiendo que eleves la oxitocina, eso está muy lindo. Haces un abrazo completo, así de súper contacto de 5 minutos con tu pareja todas las noches, y eso te va a empezar a ayudar con el deseo sexual. Y pues sí, que veas que tengas las hormonas bien, que tengas hierro, porque el hierro da energía, la vitamina D, el zinc ayuda muchísimo. El magnesio, más si estás estresado, toma magnesio. Yo creo que todo el mundo está diciendo el magnesio. Y de ahí ir viendo que tú le puedes hacer favores a tu pareja y dar el placer de dar placer. Y por eso digo juguetes sexuales, porque a veces literal te echan la mano y no te cansas tanto, y puedes ayudar a satisfacer a tu pareja y decirle, yo ahorita no, pero te quiero y te quiero ver feliz y quiero que disfrutes, entonces te voy a ayudar. Y ya después será un día para ti y el otro para mí.
0: Ok. Oye, ¿dónde pueden localizar, Moni?
1: En monmandujano.com y en todas mis redes, TikTok, YouTube, Instagram, en sexóloga-monmandujano.
0: Ahí está. Pues ahí estamos, ya estamos. Mónica Mandujano con nosotros. Muchas gracias.
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23: Codiciado.
24: Originario de Tijuana, Baja California, sus inicios en la música fueron con el grupo Codiciado, bajo el concepto de corridos con fusiones de ritmos urbanos. Como solista, lanzó su primer álbum Golpes de la Vida, siendo de los artistas que construyó el movimiento del regional mexicano actual.
25: Dentro de sus colaboraciones se encuentran artistas como Cari León, Grupo Firme, Javi y Natanael Cano, entre otros.

0: Muy bien, muy bien. Qué gusto saludarte. ¿Cómo estás? ¿Puedo decirte Eric, Codiciado? ¿Cómo te dice
1: como
0: uno?
1: Como gustes.
0: ¿De cariño te dicen Cody?
1: Cody.
0: ¿De verdad, sí?
1: Sí,
0: ah, qué buena onda. No, Codiciado, ¿no?
1: Sí,
0: para
1: sí,
0: darle
1: sí,
0: un poco más de seriedad. ¿Cómo has estado? Qué gusto saludarte. Bienvenido, bienvenido a EXA. ¿Cómo va todo?
1: Bien, gracias a toda tu gente, a ti por el espacio, muy contento. Trabajando mucho, como te dije, fuera del aire. Rápido.
0: Oye, si tuvieras que platicarle tu historia a la gente de EXA que pudiera no conocerte, sé que eres muy conocido y que en muchos lugares te tienen ubicado, te cantan, te bailan, pero quien no te conociera, ¿cómo le podrías platicar o cómo le podrías resumir tu historia?
1: Pues mira, yo soy un muchacho, ya señor, tengo 33 años, soy originario de la ciudad de Tijuana. He venido haciendo música por más de 12 años aproximadamente. Antes estaba en un grupo, ahora pues solo soy solista. Tengo mis compañeros, ¿no? Faltan algunos, ahorita solamente venimos aquí pues los guerreros, ¿no? Pero sí somos varios, somos como 15 músicos más o menos. Y pues soy un joven que ha trabajado bien duro desde que empezó. Estuve en Estados Unidos, estuve pues en México, he andado por todas partes hasta pues ahora llegar aquí contigo.
0: Oye, dime una cosa, ¿en Estados Unidos estuviste trabajando, pero cantando o chambeando otra cosa? O...
1: Pues de todo hice un poco, hace cuenta que yo crucé cuando iba a cumplir 18 años. Tuve una niña ya a los 19, uh-huh, 20, rápido. Y pues me tocó trabajar en restaurantes, un poquito en el campo, en bandas, cantando en los restaurantes, también a veces en la cocina, uh-huh, limpiando más que nada. No era muy bueno cocinando, pero es que los trastes, ¿no? Esas cosas, picar la verdura. Pero siempre de la mano de la música. Pues siempre estuve en grupos, en bandas, siempre estuve cantando.
0: Oye, ¿con qué música creciste? Sí, de pues morra, mira, o sea, que escuchaban tu cantón y eso.
1: Mis papás son de Sinaloa, sí, mi mamá es de Los Mochis, mi papá es de Culiacán. Y mi mamá escuchaba mucho Marisela, Juan Gabriel, Luis Miguel, ¿no? El Grupo Libra, los Yonix. Entonces crecí escuchando toda esa música y por parte de mi papá, los Tucanes de Tijuana. Yo creo que le escuchaba mucho eso, los Lalo Mora, todo, ajá, ese pedo.
0: Entonces realmente la influencia popular la traes de cuna.
1: Sí, yo siempre he dicho, yo soy artista popular, yo soy artista del pueblo, por más que a mí me ha gustado mucho a lo largo de mi carrera meterle de duro. O sea, yo le meto mis videos, le meto mis producciones, me invierto en mi imagen, pero yo siempre he sabido que soy un artista del pueblo.
0: Oye, dime una cosa, y este tema de lo que escuchaban en Mochis, en Culiacán, te lleva a soñar con ser artista, me imagino, pero ¿cuándo se hace realidad? ¿Cuándo dices, ah, chingue, me tengo que dedicar a esto?
1: Desde los 14 hice
0: bien
1: mi primer
0: morro
1: grupo. Ya
0: ¿cómo
1: iba
0: se llamaba?
1: A Protección Sierreña se llamaba.
0: Ay, y nombre difícil.
1: Sí, pero no sabíamos ni tocar en la guitarra, sí. Yo creo que nos sabíamos dos tonos y todo lo escribíamos,
0: pero
1: en dos
0: grupo
1: tonos. Sí, pero pues ensayábamos mucho, no tocábamos, pues ahí, ajá, poníamos las bocinitas y le tocábamos a nuestros amigos, ¿no?
0: Okay.
1: Desde la prepa viene ese gusto y pues te digo, me fui.
0: ¿Y luego de ahí haces otro grupo o ya...?
1: De ahí me estuve un rato con ese grupo y luego creo que me fui a Estados Unidos, ¿no? Ajá. Y ahí anduve en bandas donde me...
0: Lo que la banda...
1: Un cantante ahí, iba yo, ¿no? Ajá. Y luego regreso a
0: Tijuana. Ahí ya sabías que te ibas a dedicar a
1: pues sí, pero estaba muy duro porque yo estaba solo allá, tío. Yo me fui desde los 18, rentaba un cuartito así muy pequeño, el ingreso era muy mínimo, ya tenía la niña, entonces sí estaba como que... Y luego los músicos eran puro señor borracho, pues yo era el más niño, ajá, casi siempre. Entonces yo decía, ¿a poco esto es la música? ¿A poco esto voy a hacer cuando esté viejo? Ajá. Pero no, yo siempre, aunque ellos fueran tío así, yo llegaba bien planchadito, peinadito y bailaba como si de repente ya estuviera enfrente en la televisión, pues.
0: ¿Qué escuchamos, Codiciado?
1: Pues traemos unas canciones.
0: Venga.
1: Va, te vamos a cantar. ¿Sí? Una que viene en el disco, que ¿sí? es con Carin León. Se llama Déjame Dormir.
0: Échale. Codiciado con nosotros.

0: Ajá, con nosotros codiciado. Una de las cosas que respeto mucho de este movimiento de que salió como corridos, tumbado, etcétera, que ha ganado un lugar importante ahora en México, es la calidad musical. Casi siempre es muy buena, o sea, hay muy buenos músicos acompañándolos, suena muy bien, o sea, tiene un sonido muy bueno, independientemente de que hay letras que sí, otras que no, pero musicalmente está muy bien hecho.
1: Sí, yo creo que ya hay mucha buena música. Al principio yo recuerdo, ¿no? Hace unos años criticaban mucho el movimiento, ¿no? Que no cantan, que no, bien desafinados y que las guitarras acá. Pero se hizo tan grande que surgieron demasiados artistas jóvenes. Y digo artistas, músicos también, ¿no? Porque son artistas.
0: Sí,
1: ¿no?
0: Claro.
1: Entonces, y salen unos niños que tocan la guitarra como si no tuvieran otra cosa que hacer, ¿sabes? De plano, o sea. Y está cool porque eso abre las puertas a que le gusta. Yo pongo mucha atención en el género y le gusta mucho a los americanos ya también el vibe. O sea, no entienden lo que dicen, pero los ruidos, los parones, los golpes, les gustan. Y eso pues fue evolucionando mediante la mezcla que se hizo con otros artistas. Porque acuérdate que nosotros, ser generación joven, también empezamos a colaborar que con el Recodo, Recoditos, que Pancho Barraza, que toda esa gente, ¿sabes cómo? Entonces agarramos, quieras o no agarras. Agarras talento.
0: Eso, pues muy bien. ¿Te despides con una canción?
1: Sí, claro. Vamos a tratar de cantar esto que se llama Evítame la Pena, que es una canción que se desprende también de Así es la Vida. Es con Max Peraza. Le mando un saludo a mi compa por ahí hasta Mazatlán, Sinaloa. A ver cómo lo sabes.
0: ¡Vámonos!

0: auspiciado. Muchas gracias, Eric, por estar acá con nosotros. Un placer tener a Codiciado aquí. Gracias. Cuando vengo a un concierto, bienvenido, es tu casa, bienvenido gracias. Siempre. Gracias, señores, qué maravillosamente tocan, ¿eh?
1: Sí, ya tenemos muchas ganas de estar aquí también.
0: No, nosotros. Hombre, igual, feliz gracias. Y cuando quieran regresar, este es su casa. Gracias. Codiciado, muchas gracias.
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3: 828 24 grados centígrados.
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0: Que Venus los ilumine y que el sol los acompañe todo el tiempo con esa energía maravillosa. ¿Cómo estás, Dominique?
1: Bien, ¿tú? ¿Qué tal? Te veo más dinámico de lo que ordinariamente tengo.
0: La verdad es que sí.
1: Porque dormiste muy bien.
0: Dormí bien y aparte, pues, siempre tenerte en este programa le da a uno una energía inigualable.
1: Qué bonito, gracias.
0: Siempre tu sonrisa y ese dejo que tienes de nostalgia.
1: No, ahí ya me pasaste a perjudicar. No sé en qué sentido, pero no creo que sea nada bueno.
0: ¿Cómo estás, Peralta?
1: Bien, mi querido. Qué gusto saludarte. Igualmente.
0: Oye, ¿qué es esto del podcast? Dice, ¿qué podcast puede interesarte según tu signo? Hay podcast para cada.
1: No, bueno, es que, mira, esto sería como un ejercicio para que entiendas un poco
0: la energía,
1: las tendencias, la energía de la gente, así como películas, como comida, como muchas cosas que hemos repasado.
0: Padre.
1: Entonces, pues es un ejercicio así como para familiarizarte más con los signos, ¿no?
0: Fíjate, hay hoy en día hay una tendencia muy grande en cuanto a podcast de terror, podcast de ciencia ficción, podcast de historias de personas, por ejemplo, leyendas legendarias. Exacto. Está Pepe y Chema, El Canto de la Llorona. Entonces hay como mucha el terror, el miedo, el suspenso en cuanto a los podcasts. Por una parte está muy en boga hoy en día. Otra parte es la entrevista, ¿no? Los podcasts de entrevistas también, Osotrava, Jordi, y luego están los podcasts de comedia, ¿no? Que son Cotorrisa, Corneta y todo esto. Y hay como una tendencia muy grande en estos tres rubros. Otro es el de, por ejemplo, lo que puede ser los consejos de la cultura pop, de la vida diaria, ¿no? Entonces, por ejemplo, ahí podría yo decirte, se regalan dudas, cosas así, ¿no? Entonces, si quizá podemos irnos sobre el rubro más que sobre un podcast en específico.
1: Ajá, exacto.
0: Pero está muy bueno.
1: Sí, está divertido porque creo que así les puede quedar un poquito más claro. Ahora, acuérdense, y siempre hago esta aclaración, no nada más somos nuestro signo solar, tenemos muchos otros planetas en la carta y todos operan en favor de que nuestra personalidad sea de una manera. No obstante, a veces, y por eso quiero señalar un poquito lo que es el elemento, cada signo pertenece a un elemento. Al fuego, a la tierra, al aire o al agua. Entonces, y conforme a eso, es como puedes entender un poquito más las distintas personalidades. Entonces, por ejemplo, los signos de fuego, que son Aries, Leo y Sagitario, estarían atraídos mucho hacia podcasts que tengan que ver con temas de aventuras, que sean motivacionales, que sean historias de gente que superó muchos obstáculos. El fuego es una energía radiante que lo que quiere es conquistar al mundo. Aries, como es el primero, le gusta lo motivacional, es el que inicia, es el que inspira. Entonces, puede haber esta tendencia a lo que tú decías, a escuchar estos podcasts de historias que inspiren, de personas que han logrado cosas increíbles. Y hay uno que se llama ¿Cómo ser un mejor humano? Del TED.
0: Ah, de los TED Talks.
1: De los TED Talks, que ahí es justo ese rubro que está muy padre. Y otro que es Inside the Breakthrough, que habla de los famosos y los terribles errores que cometieron, que luego superaron y que se convirtieron en personas exitosas. Entonces, sería como ese tipo de podcast. Luego, a Leo le encanta el glamour y le gusta mucho, por lo tanto, los temas que tienen que ver con entretenimiento y con cultura y saber cosas de lo que está pasando detrás de cámaras y todo ese tipo de podcast. Sagitario es el viajero por excelencia. Estamos hablando de los signos de fuego. Entonces, no solamente viajes físicos, sino también aventuras en la vida. Por lo que evidentemente los podcasts de viaje, no sé qué tan populares estén ahorita, tú que estás tan familiarizado.
0: Pues está el de Alan Estrada, ¿no? Ese Alan por el Mundo. Luisito Comunica también
1: sí, también
0: muy fuerte en torno a los viajes.
1: Lo de Mochileros, Marte puede esperar, ¿no?
0: Ah, sí, todos estos.
1: Sí, todos esos.
0: Sí, sí, sí.
1: Entonces, hay una energía muy inquieta que siempre está buscando explorar. Sagitario, si ustedes conocen a alguien o son ustedes, le cuesta trabajo estar en un solo lugar, tiene que estarse moviendo. Y son esos viajeros que cuando llegan a su destino ya están viendo a dónde van a ir en su siguiente episodio, sí, dentro del viaje.
0: Tengo uno en casa.
1: ¿Tienes uno en casa?
0: Sí, sí,
1: que,
0: sí.
1: O sea, dices, a ver, maestro, ya quieto.
0: Ponte en paz.
1: Sí, disfruta este destino y luego vemos el otro. Entonces, eso es fuego, ¿ok? Cosas inspiradoras, aventuras, de mucha energía y que se muevan. Luego vienen los de tierra, Tauro, Virgo y Capricornio. Aquí estamos hablando de una energía aterrizada, práctica, que tiene que ver con los sentidos, con lo que es tangible y con, sobre todo, estar en la realidad. Lo que no veo, no lo creo. No porque tengamos que estar teniendo actos de fe constantemente, pero estos tres signos viven así, eso es lo que los mueve. Y a Tauro está muy movido por lo que pasa en la vida cotidiana. ¿Qué es lo que está sucediendo todos los días?
0: A ver, ¿a mí qué podcast sería?
1: ¿Qué podcast te podría gustar? Pues sería, por ejemplo, Así Como Suena, La Estrategia del Día Bloomberg, que es de Bloomberg. Cosas que te ayuden a tomar decisiones para inversiones, para las mejores rutas para ir de viaje, para invertir en temas de negocios o para ubicarte en el momento. Y también cuestiones, porque acuérdense que a Tauro lo rige Venus, que es la diosa de la belleza, pero también del dinero. Entonces, ¿qué hacer? ¿Cómo comprar propiedades? ¿A dónde invertir? Y que el arte también puede gustarles mucho, los podcasts que tienen que ver con entretenimiento, con cultura, porque les gusta museos, hagan de cuenta, temas de museos, ¿no? Eso puede ser muy, muy padre para la gente de Tauro. Para los de Virgo, que son mucho más enfocados a lo práctico y que tienen esta gran virtud, fíjense, si ustedes conocen a alguien Virgo, de que pueden observar los pequeños detalles que muchos damos por alto, pasamos por alto, pues, y esto hace que les puedan interesar los podcasts que tienen que ver con true crime, que están muy de moda, igual que las series, ¿no? Muchísimo, que en donde van a poder, pues, como Sherlock Holmes y Watson, ¿dónde estaba su talento? Pues en los pequeños detalles.
0: Sí, en los pequeños detalles.
1: Y justamente para Virgo esto es algo importante. Leyendas legendarias que, sí, que mencionaste hace rato, y el dossier negro, que es uno español, por ejemplo, donde periodistas hablan de casos reales y cómo se pudieron resolver. Y también habría temas de salud y de cuidados, porque Virgo tiene que ver con eso, con el bienestar. Y Capricornio, que es muy ambicioso, también es signo de tierra, estoy hablando de los tres signos de tierra, serían podcast en donde pueda exaltar y saber y conocer mejor temas de negocios y asuntos de dinero, porque igual que Tauro, le interesa saber para dónde moverse, cómo se está moviendo el mercado y ese tipo de cosas. Entonces, y también cómo construir mejor relaciones de negocios, podría ser una, incluso ejercicio y todo esto. Entonces, hay uno como para las mujeres de Julia Dreyfus, no sé si se acuerdan de esta serie de VP, ajá, que se llama Wiser Than Me, y que Capricornio lo rige Saturno, que es el que tiene que ver con los sabios. Y aquí es, ella habla de con mujeres que son mayores que ella y reúne como las experiencias de vida, y eso es algo que aporta sabiduría, ¿no? A propósito de la experiencia. También hay uno muy famoso de Marc Vidal, que puede interesarles, que tiene que ver con negocios, y obvio el chisme corporativo que está muy famoso aquí en
0: con
1: México,
0: es con Macarena y Maca Arriba.
1: Sí, a Maca Arriba, muy sí, padre, muy muy bien. Y luego vienen los de aire, que es Géminis, Acuario y Libra. A estos les gusta, están en la mente, que los estimulen, divertirse, reírse, debatir, hablar, informarse. Entonces, todo lo que tenga que ver con información, de lo que me digas. Géminis, sobre todo, es súper curioso y necesita ser estimulado con todo tipo de información. Y le gusta también reírse. Entonces, por ejemplo, las alucines, la cotorrisa. A Libra le gustaría más como temas de cultura pop.
0: Okay.
1: Y más cosas de entretenimiento, como por ejemplo Contenido Extra de Jessy Cervantes.
0: Denmele un aplauso a esta mujer bendita.
1: ¡Bravo!
0: Denmele un aplauso a esta mujer bendita,
1: no,
0: del Señor.
1: Y no solo el podcast, este programa es justo para todos aquellos que les gusta estar enterados de lo que está pasando en el mundo del entretenimiento y de la cultura, porque abordas muchísimos de los temas que tienen que ver con esto. Y Acuario, que es un signo muy de modernidad, de avance, de tecnología, también de ver por el colectivo, le interesarían obviamente pues podcast como algo de curiosidades de historia, algún podcast de National Geographic, de tecnología con Pontón, obviamente, y nosotros los clones, que también hace Pontón con Ahora y con Matuk.
0: Sí, es que ahorita estaban afuera platicando.
1: Exacto, entonces por eso pues lo menciono. No va a estar oyendo, porque le quedas muy lejos. Y por último, los de agua, que son Cáncer, Escorpión y Piscis. Los de Cáncer, Escorpión y Piscis están movidos por las emociones, por lo que los temas de historia, hagan de cuenta que estás ahí en tu sillón con un libro y la lágrima saliendo incontrolablemente. Entonces, a Cáncer, a Escorpión y a Piscis le gustan cosas de audiodramas. ¿Se acuerdan de el radioteatro que había antes? Ese tipo de en radio novelas. Exactamente, que ese tipo de contenido les puede gustar muchísimo. Por ejemplo, se regalan dudas sensibles y chingonas para Cáncer. Para Escorpión es un poquito más agudo, y todo también lo de true crime, nada les asusta y les gusta hacerla de detective y demás. Escándalo Mexicano, por ejemplo, es buenísimo, o Philosophize This, que tiene que ver con filosofía, también es uno muy muy famoso. Y por último, Piscis, que es el último signo del zodiaco, le interesan contenidos que tengan que ver con emociones, con la humanidad, con temas espirituales. No sé si seguramente han escuchado a Esther Perel, a esta psicóloga que es famosísima, que dice que las relaciones de pareja no necesariamente tienes que ser fiel siempre. Es una chava, una señora muy conocida, vino a México hace un tiempo. Este tipo de contenido psicológico le puede interesar mucho a los de agua, y también, por ejemplo, el croquis mental de María Gómez o Bendita Terapia, entre otros. Sería más o menos, espero que esto les haya dado una idea de cómo,
0: sí, claro,
1: cómo se mueven los intereses según los elementos y o su signo zodiacal.
0: Oye, y yo creo que además, Dominique, tiene mucho que ver con que te des cuenta, pues por tu signo, por dónde te has ido escuchando cosas, pero también que puedes, por tu ascendente o por alguna otra cosa, buscar otro tipo de contenido, ¿no?
1: Uh-huh, exactamente. Sí, si en tu carta predomina el fuego, pues ya sabes que es cosas motivacionales, o si es el agua, pues vas a buscar, o sea, te vas a dar cuenta que estás más propensa o propenso a ir hacia contenidos más de emociones. O puedes tener un equilibrio y a veces tienes ganas de escuchar cosas de salud, como la gente de tierra, y otras veces de negocios, como también los de tierra. En fin, vamos variando, o sea, no es una ley, pero sí hay tendencias, y creo que está padre más
0: totalmente
1: o menos con nosotros.
0: Dominique, muchas gracias.
1: A ti, mi Jessy.
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1: 848
2: 25 grados centígrados.
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2: Rostros ocultos. Banda originaria de Guadalajara. Formada en 1983 bajo el nombre de Los Clips, la agrupación liderada por Cala y Arturo Ibarra sorprendían con un estilo fresco, ligero y envolvente. La banda pasó al nombre de Montana y luego evolucionó a Rostros Ocultos, alcanzando gran popularidad con su álbum Abre tu Corazón. La cima del éxito la alcanzaron con una nueva grabación de El Final, canción que los marcaría hasta el día de hoy. Han colaborado con figuras como Miguel Ríos, Kenny Los Eléctricos, Alex Sintec, Enanitos Verdes, Alex Lora, La Cuca y Los Amantes de Lola, entre otros. Con más de 40 años de trayectoria, hoy aquí en la cabina de Jesse Cervantes, Cenexa. Rostros ocultos.
3: Me da muchísimo gusto tenerte. Vaya que tenía muchas ganas, para la redundancia, de platicar con esta banda, porque quiero hacerles preguntas de fan, porque fui muy fan acá en Guadalajara. Los vi de morro con el nombre de Montana. Que alguna vez en la Plaza de Toros.
4: Sí.
3: No, hace mucho, ya platicaremos. Y bueno, son un clásico de rock y de la música. Y me da muchísimo gusto estar con Cala.
4: Gracias,
3: tu Ibarra de rock.
4: Sí, hola,
3: ¿cómo están? Cuéntenme, Cala. ¿Cómo están los rostros?
4: Los rostros están contentos porque estamos juntos. Suena la banda increíblemente bien. Tenemos un tecladista invitado. Y somos los mismos de siempre. Ensayamos como una o dos veces a la semana y pues gracias a Dios hacemos lo que nos gusta y estamos contentos porque la gente sigue teniendo presencia en la música de los Rostros Ocultos en todos los lugares a donde vamos.
3: Oye, Arturo, platicábamos que la relación emocional más grande de ambos son ambos, es decir, tienen 40 años.
4: No.
3: 40 años juntos, 40 años.
4: Oye, ni ninguna mujer que haya tenido.
3: O sea, que se digan 40 años, Arturo, está cabrón.
5: Sí, igual es que
4: cuando me he dado cuenta de eso.
5: En realidad, somos una familia disfuncional, los dos juntos.
3: Son familias,
5: sí. Porque crecimos en el mismo. Yo veía a Cala pasar por la banqueta con su patineta cayéndose. Veía al Bola Domene.
3: El Bola, que serían tres, los Bola también. No sé si los 40 años, pero el Ofruta en Cayocho.
5: Pues el Bola salió un alto juez a la Lupita, pero regresó.
4: Sí, cayó la.
5: Bueno, el 8 Bola tiene con nosotros.
4: Después de Montana, de todo el Bola.
3: El Bola, ahí está. O sea, realmente de rostros, que serían 35 o 40 años. Y se tienen los tres juntos. Que además, eso es muy raro en una banda, porque los egos juegan un papel difícil.
4: Claro. Yo digo,
3: se va uno, se va el otro y se pelean y no, la.
4: Dice que el enemigo más cruel de un grupo son sus gentes.
3: Sí, sí, pues, mira,
4: vaya la redundancia.
3: Esa frase no la había escuchado, pero que quede para la posteridad. El enemigo es, repítela.
4: El enemigo número uno de una banda son sus integrantes.
3: Totalmente de acuerdo. Así es. ¿Cuántas?
4: Y luego Arturo tenía otro que decíamos. La banda es celosa como tu
5: esposa. La música es celosa como tu esposa.
3: Sí, igual y un poquito más, ¿va?
5: Sí, no, sí.
3: Es que en realidad es como. ¿Es tóxica?
4: No.
3: ¿Es celosa tóxica?
5: No, yo creo que la música cura. Yo creo que a nosotros nos ha curado muchas
4: cosas. Es el alimento del espíritu.
5: Digo, cada estado en momentos donde tiene el pie roto o una enfermedad o yo, y cuando tenemos conciertos y nos vemos y tocamos, sanamos. Y
4: sí, cierto.
5: Es como terapéutica.
4: Lo tienes ahí, estamos ahí un trinquen y llegas tú y le dices, bueno, mira, esta vez vamos haciéndolo y olvidémonos de todo, vamos haciéndolo por la música. Por lo regular, un músico, si se pelea con otro, pues hace otra banda o algo, pero el hecho de hacer música, yo creo que es una peculiaridad que no todos tienen como don, ¿no? Y en este caso de nosotros que hemos como que tenido la disciplina de hacerlo, de alguna manera te da seguridad, ¿no?
3: Oye, no solamente hacerlo. La verdad es que, y lo digo sin tapujos y a mucha honra, son una de las bandas más importantes de la historia de Guadalajara, de nuevo, vivo y del rock nacional. O sea, a ver, dentro del rock nacional ahí debe haber una enciclopedia con tomos, hay uno, de los ocultos.
5: Claro.
3: Eso, ahí está.
4: Los años.
5: Sí. Y bueno, y también ha sido como un alma mater. Los Los Ocultos han pasado integrantes de muchas bandas aquí, ¿no? Ha estado Chiquis Amaro, ¿no? Ha estado
4: Jorge Corrales,
5: de Paerimpo, Ángel Maillo. Han estado músicos de Azul Violeta, El Vampiro estuvo aquí.
4: César de sus hijos.
5: Hubo un tiempo que yo tomé un receso y tú, Felipe.
4: Dice que César, pues, dice que él también estuvo.
3: Pues yo creo que sí.
5: Bueno, es que César, el manager de Los Ocultos,
3: fue como que la gran época del rock español, ¿no? O sea, bueno, más bien como el principio del boom del rock español.
4: Sí, cierto.
5: Sí, creo que estábamos hablando mediados de los 80s cuando veníamos.
4: Hablamos de México y Guadalajara, ¿no?
3: Sí, de México
4: y
3: Guadalajara.
4: Porque después ya
3: y eso fue con Monterrey, no jugaba.
5: No, no jugaba. Y Guadalajara era la capital del rock.
4: ¿Primero llegó a Argentina o España?
5: Primero llegaron los dos al mismo tiempo.
3: Yo no sé. Fíjate qué buena pregunta, pero no sabría.
5: Para mí llegó primero Mecano. Estas bandas,
3: cierto, cierto.
5: Que era con Alaska, Juan Salvina, Miguel Ríos.
3: Sí, señor.
4: Miguel, también era lo máximo. Fue
3: sí, sí. No, no, yo de España.
5: Sí.
3: Ya, solo por Ríos.
5: Sí.
4: Que es España es como que algo muy querido aquí.
3: Sí, digo, con todo Miguel. Pero fíjate, de lo que el primer viaje que hice yo de locutor a ver otro de aquí, igual, que me mandó José Luis Montes Frías de Sonido 603 a un concierto. Sí. Pájaro. Sin albur, fui a Monterrey, a la Monumental de Monterrey de los Hombres. ¿Qué?
5: Los Hombres.
3: Digo, eso es 89, por ahí.
5: Donde se siente llevado a la canción.
3: La canción que sufre más. O sea, no había esta permisividad de poder decir.
4: El oro, ¿no? Que estaba completado.
3: Sí. Lo oye. Lo programamos. ¿Por qué Guadalajara perdió esa magia acá? ¿Por qué? ¿Dónde quedó el toque de ser la capital del rock en los 80?
4: Así un día que saber.
3: De Azul Violeta, todas estas bandototas. Bueno, todavía el último vestigio puede ser Porter por ahí.
4: Que sí, una banda.
5: También, yo siento que Guadalajara perdió un poco su identidad tapatía del mariachi, del rock, de la ciudad de las rosas. Con la llegada de este movimiento tan fuerte de Sinaloa, ¿no? La música sinaloense, esta moda. Pues que aquí, mira, mucha gente dice que es la buchonización de Guadalajara. Entonces, donde todo el mundo se queda de Sinaloa y adoptaron la música de Sinaloa, la banda, el regional, el corrido tumbado, y de repente, pues la imagen de estas bandas del urbano, todos tatuados, diciendo cosas más violentas, llamó más la atención que el rock, no diciendo que el rock se desplazó un poquito, y ahora la música que le asusta a las mamás y los papás es esta. Y han sido el rock.
3: Pero entonces, a ver, regresemos al Guadalajara, se buchonizó.
5: Se buchonizó y se lo buchonizó. Sí, porque en realidad el rock sigue presente, pero si tú te fijas, si tú vas con la calle, los espectaculares son puros conciertos de regional, puros de urbano, y ya ni siquiera ves así como de
3: bajo. O sea, el rock volvió al underground.
5: Él volvió al underground.
3: Hace rato estábamos platicando de esto, y el cara te hizo así como, a ver, pero da nombres de bandas, porque dijiste, no, si bandas nuevas.
4: Sí, eso,
3: a ver, ¿qué bandas?
5: ¿De qué ya haces?
4: Hay
5: varias generaciones. Estamos de Nicole Fabris, está Vaquero Negro, está Virrey, está las Babas Kids y Pop, están los Rucos de la Terraza. Hoy hay un montón de bandas de morritos que están saliendo muy bien armadas.
3: Oye, debemos hacer un festivalito de estas más,
5: sí,
3: más de notoriedad.
4: ¿Te acuerdas que había personalmente Víctor Nando Luján?
3: ¿Cómo no?
4: Que en su momento fue quien nos impulsó.
3: Claro.
4: Como la propuesta que estás generando. Y sí sería interesante eso porque solo tocando las bandas se dan a conocer.
3: Hoy en
4: día. O sea, ya sabes cómo. Por más que, porque hay tanta producción y los tiempos se gastan tan rápido y la gente cree que los likes funcionan. ¿no? Y la verdad, hay cabros que venden likes.
5: Yo puse un like en la mañana.
3: No funcionó.
5: No funcionó.
4: Si vienes, te pongo un like y ya llegué.
3: Oigan, díganme una cosa. A ver, esto de los likes. Somos de vieja escuela. O sea, a mí me tocó hacer radio con cartuchos, tocar 45 revoluciones.
5: ¿Revoluciones?
3: Sí, señor. No, de los cartuchos con los que poseía los comerciales, ¿se acuerdan? Había grabadoras de carrete abierto, algo y tal, con navaja. Y pues todo el trajín de la radio, ¿no? Que es CD, el DAT, hoy ya todo está en la computadora.
5: El DAT.
3: Todo, ya. Y la música igual, ¿no? Desde hoy todos se graban en la laptop, ya. Rentan Panoram, un estudio importante en México, y van y graban una compu casi.
4: Lo tenías que ir a masterizar a Los Ángeles, a Nueva York, y hacer una mezcla así. Era un proceso muy como responsable de sacar un sonido, y lo sacábamos, un sonido análogo o digital de 2 pulgadas, Carlón, que sonaba chingoncísimo. El disco de Montano, si lo pones, suena en cauto.
5: Es que 2 pulgadas. Gracias, que Dios te bendiga.
3: No, hombre, papá, yo quiero presumir un poco el disco, ¿no?
5: Sí, por favor.
3: Y fíjate, me está diciendo Arturo algo bien importante, que ganan más de la venta de viniles que de las plataformas digitales.
5: Sí, lo creo.
4: Te genera. Pues tu disco se puede vender bien.
3: Sí, cómo no.
5: Y si lo firmas y la gente se lo lleva como un.
4: A ver, déjame ver, fíjate que no lo he visto.
3: No, de estas fotos son historia. ¡No salgo!
5: Si yo no veo las fotos, no salgo.
3: Gracias.

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1: Las féminas enloquecidas porque llega una de las bellezas más puras que tiene la tecnología y los algoritmos, una belleza hecha hombre. Exacto. No sé qué opines, Eugenio, pero es un hombre hermoso.
2: Qué barbaridad.
1: Se puso rojo, pero es un hombre hermoso.
2: Así me sonrojo todos los martes y jueves, Eugenio.
1: Y está José Antonio Pontón.
2: Eugenio Brandío,
1: preséntalo, por favor.
2: Quien es el director de Electromovilidad Asociación aquí en México, y vamos a platicar de coches eléctricos, ¿no? Que habíamos platicado hace algunas semanas de, oye, tráete un experto que nos diga qué onda con los cargadores, qué onda con los puertos también, que tienen muchos coches, pues esta curva de aprendizaje o la adopción que está teniendo México en la movilidad eléctrica. Yo cada vez veo más coches eléctricos, la verdad, por lo menos en la Ciudad de México.
1: En carretera muy pocos, ¿eh?
2: Sí, exactamente. Entonces, en la carretera pocos, pero es lo que te iba a decir, que veo más coches eléctricos en la ciudad, pero estos coches más pequeños, ¿no? Tipo el Mini Dolphin, etcétera, que son más de movilidad citadina. Pero
1: son
2: bueno,
1: una joya, ¿eh?
2: Que la verdad es que...
1: Que yo fui cliente aquí de...
3: Sí,
1: señor Eugenio, ¿eh? Gracias a ti.
3: Ya vas en tu segundo eléctrico, además, ¿no?
1: En el segundo eléctrico,
2: bien. Eso, ya quiere decir, si repetiste, quiere decir que te fue bien
1: con eléctricos. Feliz. La verdad es que es una maravilla.
2: Y tecnológicamente hablando también, o sea, ahorita estábamos platicando fuera del aire un poco de los vehículos autónomos, es decir, que se manejan solos, ¿no? O autopilots, etcétera. Y tuve ahora la fortuna el fin de semana pasado de irme, bueno, a Las Vegas a ver No Doubt. Estuvo sensacional, ¿verdad? El concierto, pero me subí a un Zoox, que el Zoox son estos vehículos también autónomos de la marca, son de Amazon prácticamente, pero se llaman Zoox, en donde lo pides a través de una aplicación, te subes, no tiene volante, no tiene piloto, no tienen nada, no es un carrito de cuatro plazas, dos enfrente de la otra, con sus cuatro rueditas, y te lleva por todo el strip o los highways de Las Vegas sin conductor, ¿no? Entonces eso está
1: raro.
2: Está fantástico. Y pues eso siempre casi va de la mano con los autos eléctricos, ¿no?
1: Sí.
2: La autonomía o los vehículos que se manejan solos con los coches eléctricos.
1: Eugenio, ¿cuál es la situación actual de los vehículos eléctricos en este país?
3: Mira, vamos bien, pero podríamos estar mejor. Justo estuve la semana pasada en Noruega. Noruega está en 98% de adopción de coches eléctricos.
2: ¿Pero cuántos habitantes son?
3: Son
1: 15.
3: No, es cierto. No. Son 4.6 millones.
2: Okay.
3: Entonces, pero aquí el chiste es la proporción. Y claro, México estamos apenas como en un 3% eléctricos, ya 7% con híbridos conectables. Okay. Pero claro, todo el mundo dice Noruega, tiene mucha lana, todo esto. Pero ya empiezas a ver... Indonesia está en el 40, Nepal nos estaban diciendo que es en el 70.
1: Okay.
3: Entonces, ya no es un tema. Claro, ahora los coches eléctricos son mucho más baratos que eran al principio.
2: Totalmente.
3: Ahora, aquí en México ya hay varios abajo de 500 mil. Creo que tenemos 7 opciones abajo de 500 mil.
2: ¿Sí?
3: Entonces, ya no es para países ricos. Ahí yo hice una apuesta con los de la Asociación de Brasil a ver quién gana este año, si Brasil o México. Espero.
1: ¿En cuánto están ellos?
3: Ellos están en 3.2, nosotros 3.5. Claro, ahí es un mercado un poco más grande. Pero ahora, justo me dijeron que con la subida del combustible allá, que ahí, aquí lo más o menos lo hemos controlado, pero allá está mucho más caro, y el coche más vendido el mes pasado fue el Dolphin Mini.
2: El Dolphin.
1: Fíjate, yo tengo 3 años que solo voy a una gasolinera a ponerle aire a las llantas.
2: Ándale, muy bien.
3: No, ¿y cuánto estás gastando al mes en luz?
1: No, en tengo luz. Paneles.
3: Ah, nada.
1: Tengo paneles solares, entonces no hay...
2: Jesse, amigable con el medio ambiente.
1: Sí, señor.
3: Y con el bolsillo.
2: Exacto.
1: No, sí, también. Sí, con el bolsillo te ahorras una lana. Claro.
2: Claro, y además tiene estas incentivos gubernamentales, ¿no? O sea, no pagas tenencia, no pagas
3: verificación. No verificas. Y claro, no pagas ISAN, pero eso no te das cuenta, pero al final sí hace que el coche te salga un poco más barato.
2: Ok. Entonces estamos en un 3.5% de adopción de coches eléctricos en México.
3: Y mira, lo bueno que era también un poco lo que platicábamos es cada vez hay más opciones. Tenemos 110 opciones de coches eléctricos en México. 60 de híbridos. Que eso, pues ustedes probaron el primer Tesla. Sí. Eran tres modelos. En menos de 10 años ya tenemos 111 opciones. Muchas marcas le han entrado las nuevas con nuestras nuevas tecnologías. Ahora entraron algunas nuevas tipo Xpeng y Seeker y todo esto. Sí. Ojalá también las marcas tradicionales, que ahora que estuve allá vi que las alemanas y las japonesas ofrecen muchos coches eléctricos que a México no nos están llegando, pero yo creo que eventualmente se van a dar cuenta que la gente sí los quiere.
4: Yo hoy tengo la oportunidad, gracias al querido Pontón también, de traer un alemán eléctrico.
3: ¿Y qué tal te fue?
4: Maravilloso.
3: La verdad están padres.
2: Está re bonito además.
4: Sí. ¿No?
2: Sí. Ahora, la pregunta obligada. O sea, estamos hablando de que hay tantos vehículos o tanto catálogo de vehículos eléctricos en México, pero siempre la pregunta es infraestructura. Infraestructura de carga. ¿Dónde están los cargadores?
4: Dolor de cabeza para los que...
2: Exacto. Tú que tienes un segundo eléctrico, ¿en dónde lo cargas?
4: El híbrido recargable, ¿no?
2: Conectables.
4: Conectable. Entonces, sí, es un lío. Encontré las cargas. Y
2: entonces, los puertos.
4: ¿Qué baja la aplicación? Y entonces aquí hay internet y no hay internet y que...
2: Exacto, vas a los centros comerciales.
4: Ahorita no está funcionando esto. Sí,
2: justo de eso salió la plática
4: en carretera,
2: semana.
4: Bueno, alguna vez te hablé me hiciste el grandísimo favor de ruta, oye, me quiero ir a Guadalajara, entonces me mandó puntos donde podía ir a recargar, pero yo creo que esa infraestructura
3: eso nos falta. Sí, claro. Mira, yo creo, es muy... Todo mundo repite, no, es que no hay infraestructura de carga en México. Uh-huh. La verdad es que cada vez hay más. Uh-huh. Muchas veces no te das cuenta porque no tienes coche eléctrico y no te fijas, o sea, yo digo, no sé dónde están las tiendas de bicis hasta que te compras una bici.
2: Correcto.
3: Entonces, sí está creciendo mucho. Mucha gente habla del huevo y la gallina. No, aquí está muy claro. Tiene que haber coches para que sea negocio poner cargadores. Sí. Entonces, eso está avanzando. Otra parte es, gran parte, como tú, Jesse, cargas en tu casa. Entonces, yo conozco gente, mi esposa incluida, tiene un eléctrico y nunca ha cargado en un cargador de carga pública. Entonces, eso habría mucha gente que si no sales de carretera, si lo usas en plataformas, si es un tema de una empresa que nada más se mueve dentro de la ciudad, ya puedes comprarte un coche eléctrico. Si eres un cuate, no sé, un arquitecto que tienes obras en 6 ciudades, todavía es un poco complicado. Entonces, como que ahí hay que darle un poco de profundidad al tema porque ahorita no es tan fácil. Si rentas, si no tienes lugar de estacionamiento, es complicado. Exacto. Sin embargo, ya empieza a haber estaciones de carga rápidas en varios puntos alrededor de la ciudad. Uh-huh. Vemo, por ejemplo, inauguró la estación de carga más grande en el país, en Latinoamérica. Uh-huh. Con 105 coches a la vez, creo que pueden cargar. Fast está poniendo en todos los supermercados. Entonces, como que ha ido avanzando. Okay. Nos falta.
2: Claro, ahora, hablando de justo estas compañías de estaciones de carga, ¿no? Así como gasolineras que está, sí, Pemex, Kishel, que G500, bla, bla, bla, todas estas marcas. También hay, pues, marcas de estaciones de carga eléctrica, ¿no? Para coches, que está Vemo, está Watts.
4: Evergo.
2: Está Evergo.
4: Evergo. Y Akron en Guadalajara.
3: Y Fast también. ¿No?
2: Uh-huh. Entonces, hay tantas marcas.
3: Son mexicanas, que eso de entrada está padre.
2: Okay.
3: Pues son inversionistas mexicanos que le entraron, que eso a mí me da mucho gusto también decirlo, que Shell, pues quién sabe, creo que son holandeses, ¿no? Claro, aquí, pues al final...
2: Eso está bien, mexicana, pero ¿no? Ahora yo llego a una estación de carga y resulta que mi coche, pues es chino, o mi coche es alemán, o mi coche es japonés, o mi coche es americano, etcétera. Uta, no traigo el adaptador. O los puertos, así como los celulares, ¿no? Que el puerto de carga Lightning para el iPhone o el puerto de carga USB tipo C para el tal.
4: Justo es lo que iba a preguntar.
2: Entonces, eso es de pronto un poco complicado para la gente que no es tan geek igual como nosotros.
3: Mira, yo a todo mundo le digo, lo primero que tienes que preguntar cuando compras un coche eléctrico es el tamaño de la pila, o sea, cuántos kilowatts le caben para ver cuánta autonomía te va a dar. Ajá. Y si eso es suficiente. Y lo segundo es qué tipo de conector trae. Porque el tipo de conector va a definir tu experiencia en los viajes. Uh-huh. ¿Qué tenemos? La bronca en México es que teníamos el americano, que se conocía como el universal. Todos los que tenían el americano en Estados Unidos se cambian al formato que antes era de Tesla, que ya se abrió la patente. Entonces, los alemanes, los japoneses, los coreanos, todos se van a cambiar al Tesla. Sin embargo, en México ha sido muy lento el proceso y entonces todavía si te compras uno, te lo van a dar literal así como ustedes que son más tecnológicos. Te estás comprando la videocasetera beta cuando ya todo el mundo se cambió a VHS.
2: Sí. Okay.
3: Entonces, ahí yo creo que con los alemanes, con los tradicionales, pues hay que esperarse a que hagan esa transición porque si no, pues estás comprando la generación anterior. Luego, los chinos, pues es que son los que más están ofreciendo porque están vendiendo coches más baratos. Ajá. Y son los únicos que hacen eléctricos baratos, entonces está vendiendo mucho chino.
2: Que es otro puerto.
3: Y es otro puerto, y entonces la gente que está invirtiendo en cargadores, pues quiere vender más electricidad, y sí, está poniendo más enchufes chinos. Uh-huh. Y luego tenemos el cuarto en discordia, que fueron algunas marcas que llegaron con enchufe europeo, que es muy buen enchufe, sin embargo está diseñado para la red de Europa. Okay. Ese sí vas a tener que usar adaptador para todo.
2: Entonces aquí el consejo es más bien que tengas dos o tres adaptadores en la cajuela de tu coche, ¿qué?
3: Sí, claro. Yo creo que en general México va a convergir, perdón la palabra
2: dominguera,
3: pero en el americano nuevo, que es el de Tesla, y el chino. Yo creo que esas dos son las apuestas seguras. Okay. Y tener un adaptador a uno de esos dos, ya con eso la libras.
2: Ok, sí. Y ahora, si yo tengo por ejemplo, un coche Ford, un Chevrolet de próximas generaciones, va a traer el puerto de carga de Tesla, y voy a poder cargar en estaciones de carga de Tesla, aunque mi coche todas. No sea de esa marca.
3: Sí, okay. Inclusive, si ya compras las nuevas generaciones y en Perisur hay uno de estos supercargadores, ya podrías cargar con tu vehículo alemán, ahí por ejemplo tú, Jesse, bajas la aplicación de Tesla, das de alta, y en Perisur ya podrías cargar en carga rápida en 20 minutos cargar tu coche.
2: Oye, y por último, hay una nueva cuenta de Twitter, bueno, de X, en donde están subiendo ahí todas las nuevas estaciones de carga en México, ¿no?
3: Gracias por lanzamos una página, bueno, un feed que es cargadores EV de vehículo eléctrico MX, y en ese puedes ver todas las nuevas aperturas de estaciones, que la verdad está emocionante porque cada mes estamos abriendo 15, 20, ya llevamos, déjame ver el número, son 1,394 estaciones de carga rápida.
2: Órale.
3: No estamos mal. Y 2,900 de carga normal, tipo centro comercial.
2: 7.5
3: watts, ¿no? No vamos, o sea, regresemos al ejemplo de Noruega. Tienen 100 cargadores rápidos por cada coche. Más bien, cada coche son por cada 100 cargadores. Uh-huh. No.
1: Cada 100 coches es un cargador.
3: Sí, exacto. Y en México estamos en 174. Man, entonces, no vamos terrible, nos falta.
1: Okay. Sí, hay mucho que avanzar. Y sobre todo mucho de conciencia de nosotros, de que de verdad puedes encontrar buenas oportunidades para traer un coche eléctrico.
2: Sí.
1: ¿Cuántos modelos dijiste?
3: 111.
1: O sea, seguramente alguno puede ajustarse a un plan de pagos o algo.
3: No.
1: Y claro. Y cargarlo es más económico, y yo creo que hay que ir viendo para allá todos.
3: Y hay un dato, si me pueden, creo que es súper importante, porque hay mucha gente que sigue diciendo, no, es que yo leí con un influencer que dijo que tener un eléctrico contamina más que uno de gasolina. Uh-huh. Hay un dato que publica la Secretaría de Energía, que es cuánto contamina cada megawatt que se hace en México. Ajá. Si tomas ese dato, inclusive se lo preguntas a ChatGPT, un eléctrico contamina 60% menos que un coche de combustión, y la bronca es no contamina dentro de las ciudades, contamina donde están las plantas. Entonces, por lo menos las contingencias podrían ir quedando
2: atrás. Inmediatamente después te preguntan, sí, pero las baterías de litio también contaminan mucho, Eugenio, sí, no seas choro.
3: Ya, inclusive ahora me tocó ir a una planta de reciclaje, ya se puede reciclar hasta el 97% de la batería. Entonces, uno, están durando mucho más de lo que esperaban, y dos, cuando ya se acaben de usar, se les puede dar un segundo uso, y tres, al final ya se puede reciclar.
2: Ahí está.
1: Oye, ¿puede llegar el momento donde a un vehículo eléctrico se le cambie la batería? Es decir, ya dio todo, lo llevas, quitan esa batería y le ponen otra.
3: Te voy a decir lo más cañón. Mi primer coche que me tocó vender, que creo que fue cuando nos conocimos, fue el i3 de la alemana, hace 15 años. Uh-huh. Ahora ya hay una compañía china que te vende nuevas baterías, y ese coche, en vez de dar 100, ya da 500 kilómetros de autonomía.
1: Okay.
3: Entonces ya no solo lo cambiaste, sino la upgradeaste, y tu mismo coche ahora tiene nueva vida y da 5 veces más de autonomía.
2: Sí, es un poco como una laptop, ¿no? Cuando ya está 8 años después de la laptop, dice, híjole, está relenta, pues cambia el disco duro, ponle un solid state drive y le das una segunda vida tremenda, ¿no? A la computadora. Prácticamente es un gadget con ruedas.
3: Yo creo que estamos apenas empezando. Va a ser muy interesante lo que viene.
1: Oye, gracias, Eugenio, por estar acá.
3: No, encantado.
1: Gracias. Gracias. Gracias. Vamos a continuar con este programa.
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5: 914
0: 25 grados centígrados. 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

0: recibo con muchísimo cariño a Sofía Sánchez Navarro para poner sobre la mesa auditiva las mermeladas de Friends Connection y pues todo esto que tiene que ver con el amor, el romance y el decirnos cosas que, a pesar de que podamos día a día decirnos a la cara, pues en radio también está padre, ¿no? Sofía, bienvenida.
1: Muchas gracias. Estos tamborazos siempre tan increíbles. Gracias, mi Jessy. Siempre, como lo sabes, es un placer estar contigo. Y gracias, por supuesto, también a todos los radioescuchas del 104.9 EXA, ponte EXA, porque la verdad hemos recibido una respuesta increíble, súper linda de parte de tanta gente. Entonces yo, de verdad, cada vez que venga, yo creo que te voy a agradecer, Jessy, la oportunidad de estar aquí contigo y, por supuesto, a toda la gente linda que nos escucha todos los viernes. Y bueno, tenemos una mermelada, tenemos a Jessica allá en la línea, que es una mermelada de amistad, que yo siempre digo, ¿cómo te salvan las amistades en los peores momentos, cuando tienes problemas de verdad durísimos, gravísimos, cuando terminas con la pareja? Siempre el mejor amigo o la mejor amiga es la que está ahí, la que te escribe todos los días para preguntarte cómo estás, la que no está esperando o el que no está esperando nada a cambio. Así que me parece increíble que hagamos de verdad estas mermeladas de amistad. Mi Jessica, ¿cómo estás? Muy buenos días.
2: Hola.
1: Hola, mi Jessica.
2: Buenos días. Muy bien, ¿y tú?
1: Bien, mi amor. Muy contenta de recibirte.
2: Estaba yo. Ay, igual. Gracias por recibir mi llamada.
1: No, un placer, mi amor. Estaba yo justo platicando de la importancia de la amistad, de lo bonito que es tener a alguien en quien confiar, para poderle hablar incluso a cualquier hora del día, ¿no? De la noche incluso, cuando uno la pasa mal, ¿no?
2: Ay, sí, es importante tener a alguien con quien apoyarte, que te apoye y que te escuche y te dé consejos.
1: Oye, y me decían por ahí que 25 años de amistad ya llevas con Iván.
2: Sí, ya son muchísimos años de risas, aventuras, locuras, viajes juntos, muchas cosas muy bonitas.
1: Pues yo te felicito porque te voy a decir una cosa. Yo veo muy difícil, no digo que no exista, pero sí creo que la amistad entre hombre y mujer es complicada. Complicada, te voy a decir por qué. Porque siempre en algún momento uno se clava de la chaparrita o del chaparrito, ¿no? Como que le empieza a gustar, como te la pasas tan bien, le tienes toda la confianza del mundo, te diviertes, te ríes, no te alarma de tos, se termina uno clavando. ¿Te pasó?
2: No, para nada. Desde un principio siempre fue una amistad muy bonita, limpia y hemos sido cómplices de varias cosas.
1: Ah, qué bueno, mi amor. Oye, un favorcito, te escuchas como si estuvieras, en el transporte público, en un lugar cerrado, ¿dónde andas?
2: Estoy en mi trabajo.
1: Ah, ¿y no podemos hacerle que te muevas tantito para que no se escuche tanto ruido? Ya veo que estás en la
2: ¿aquí
1: calle?
2: ¿Aquí está bien?
1: A ver, sí, un poquito mejor, es que sí se escucha el transporte ahí pasar. Pero bueno, vámonos con Iván, que ya lo tenemos también en línea. Bueno.
3: Bueno.
1: Hola, Iván, ¿cómo estás? Buenos días.
3: Buen día.
1: ¿Cómo estás? ¿Sabes quién te habla?
3: Bien, ni idea. Gracias.
1: Qué bueno. ¿Sabes de dónde te hablamos?
3: No sé.
1: No sabes. Bueno, pues te hablamos de la mejor estación que hay en México, del 104.9 de EXA, con Jessy Cervantes. Yo soy Sofía Sánchez Navarro y tenemos una llamada súper linda para ti.

0: ¿Imaginas quién es?
1: No sé.
0: ¿Quién es tu mejor amiga?
1: Ah, mi amiga Jessica.
0: Ándele, hubiera dicho otro nombre. Me pego un tiro. Ahí te va esto, mi querido Iván. Escucha bien. Jessy.
2: Hola, Ivancito. ¿Cómo estás?
1: Hola.
2: Bueno, esta era mi sorpresa que tenía para ti. Para agradecerte todo lo que has hecho por mí, por tu apoyo. Sabes que te quiero muchísimo. Tantas aventuras, locuras que hemos compartido juntos y todos estos años de amistad que hemos tenido.
1: Muchas gracias, Jessy. Sabes que te quiero mucho y que no tienes nada que agradecer, que nuestra amistad siga, pero muchas gracias por mismo.
2: Este era un pequeño detalle que quería tener para ti y espero que te guste.
0: Bueno, cortos de palabra, pero intensos de corazón, de amor y de emoción. Sí, yo lo entiendo. Bueno, pues dedícale la canción, mi querida Jessy.
2: Bueno, tú sabes que esta canción es especial para los dos. Y espero que te guste la de Siempre en mí, de Gloria Trevi.
0: Bueno, Siempre en mí. Gracias, gracias a los dos.

0: Ay, estuvo la mermelada, que estuvo un poco complicada por aquello del escándalo, porque se ve que mi Jessy trabaja en, yo creo que en la calle, ¿no? Porque se veía mucho transporte público. Pero, Jessy, muchísimas gracias, nos escuchamos. Y un besote a toda la gente que escucha el 104.9.
1: Manden sus mermeladas, o sea, ¿quién les gustaría que sorprendiéramos con una buena rola o un buen mensaje al aire, dedicándole pues su amor y declarándole sobre todo su amor aquí en XFM 104.9? Sofía.

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1: 929. 27 grados centígrados.
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0: saludo con muchísimo cariño a Ale Rey. Ale, ¿cómo estás? Qué gusto saludarte. La verdad es que vas a ponerle a la gente ese gusanito para poder ver lo mejor del cine y de las series. Ale Rey, bienvenida. ¿Qué nos cuentas?
1: Hola, Jessy. Muchas gracias. La verdad es que estoy súper feliz de poderles traer nuevas recomendaciones. Y obviamente tenemos que empezar con una que yo sé que mucha gente está esperando, que es The Mandalorian and Grogu. Obviamente con Pedrito Pascal. Pero yo creo que aquí, más allá que Pedro Pascal, Grogu aquí se lleva nuestro corazón, de verdad está súper tierno y me llamó mucho la atención que hay una frase que dicen, ¿no? Que hay un momento en donde el joven o el niño va a cuidar al grande, ¿no? Al viejo. Y pues un poco esto es lo que pasa en esta película, ¿no? Vamos a ver a un Grogu que, aunque sigue siendo pues un bebé, como lo dicen siempre tanto en la serie, aquí lo van a decir también en la película, sigue siendo un bebé, pero de alguna forma ya es un poquito más independiente. Ya cuando vean la película ustedes se darán cuenta por qué. Pues sí, hay una razón fuerte por la cual él tiene que volverse un poquito más independiente, pero fuera de eso la verdad es que está súper, súper tierno, me encanta. Obviamente la dupla Pedro Pascal o el Mandalorian con Grogu es 100 de 10, obviamente. Entonces, no se la pierdan. La verdad es que si no son fans de Star Wars, le van a entender perfecto a la película. No tienen ningún problema, la pueden ver. Y si son fans, bueno, les va a volar la cabeza, les va a encantar. Así que no se la pierdan este fin de semana. Y les traigo otra recomendación, Jessy, sobre una película que estrenó, de hecho, la semana pasada, que se llama Deseo, protagonizada por Ludwika Paleta, Oscar Casas y José María Jaspic. Más o menos, ¿de qué va esta película? Tenemos a esta pareja, precisamente protagonizada por Ludwika Paleta y José María Jaspic, que llevan ya 20 años juntos, son súper exitosos cada quien en su profesión. Digamos que alguien se mete en su relación, que es precisamente el entrenador de natación de su hija. Empieza una relación bastante, pues digamos, vamos a decirlo así en palabras tranquilas, un poco hot, ¿no? Entre Ludwika Paleta y Oscar Casas. Obviamente pues es una relación un poco extraña porque pues ella es mucho más grande que él, pero ya se darán cuenta el giro que da esta película. La verdad a mí me sorprendió bastante y está cortita, la verdad, pasa súper rápido y los va a mantener de que al filo del asiento. Yo sé que muchas veces se dice esto de las películas, pero esta sí los va a tener así de qué está pasando, y les juro que ese giro de tuerca al final es bastante, bastante interesante, así que no se la pierdan porque seguramente también ya le queda poquito en cines. Entonces yo les diría que la vayan a ver en pantalla grande. Y otra que es estreno de esta semana, Jessy, es Tú, Yo y la Toscana. Esta película está protagonizada por Hailey Bailey, que sí le suena el nombre. Ella fue quien interpretó a la Sirenita hace algunos años. Y tenemos a Raye Jean Paget, que sí le suena un poquito el nombre también. Él estuvo en la primera temporada de Bridgerton. Según yo, interpretó a Simon. Entonces, pues si ya lo conocen y les gusta, esta película es para ustedes. Obviamente es película romántica, se van a divertir, está chistosa. ¿Y de qué va más o menos? Pues nuestra protagonista, Ana, conoce a un chico italiano llamado Mateo, que le dice que tiene una casa abandonada en la Toscana. Y ella decide, pues, ¿por qué no ir a visitar esta casa? Pues porque está abandonada, ¿no? Y ahí es donde conocerá al protagonista de esta película, que les digo es Raye Jean Paget, este chico guapísimo. Lo conoce y obviamente pues se van a enamorar, pero va a haber un problema porque ella dice que se va a casar con Mateo, este chico italiano que había conocido antes. Entonces se va a hacer un relajo en ese viaje, pero pues obviamente ya sabrán, el amor siempre gana. No sabemos qué amor, tal vez sea el amor propio, pero yo sé que les va a gustar bastante, así que vayan a ver, porque les digo, es película romántica. La verdad es que a quién no nos gustan las películas románticas, ¿no? Y por último, les traigo una serie que yo sé que les va a gustar muchísimo, y es de esas que ya saben, se las pueden aventar casi en un día completo, y se llama Off Campus. Yo creo que a muchas personas que son fans de los libros ya saben de qué serie les estoy hablando, pero si ustedes no lo saben, esta es una serie basada en unos libros, en una serie de libros, evidentemente, donde veremos a estos dos jóvenes que están en la universidad y que ella es, digamos, esta persona súper inteligente que le va bien en todas las clases, y nuestro chico protagonista, él más bien juega hockey y parece ser que no es tan inteligente. Después les diré por qué es parece ser, porque en realidad es bastante inteligente, solo que más bien le da flojera la escuela. Y entonces tienen que llegar a un trato, ¿no? Por lo cual se tienen que hacer pasar por novios, porque obviamente cada uno tendrá su beneficio de esta relación ficticia, que obviamente sabemos que más adelante pues ya no será relación ficticia y obviamente cada uno empezará a tener sentimientos por el otro. Pero la verdad es que está muy, muy linda. Creo que también lo que me gusta de esta película, creo que también lo que me gusta de esta serie es que, como siempre les digo, el regresar a esa emoción del primer amor, porque eso es lo que pasa, es el primer amor de ambos, ¿no? De ambos protagonistas. Creo que siempre regresar a esa emoción, la verdad es que es bien, bien bonito y bien divertido, y como que te vuelve a dar ese sentimiento de ¡ay, qué padre es enamorarte por primera vez!, ¿no? Entonces, la verdad es que se las recomiendo mucho. Se llama Off Campus. El nombre está así en inglés, entonces así la pueden buscar, Off Campus. Y yo creo que de verdad se la pueden aventar en un día entero. La van a ver, la van a disfrutar. Y pues obviamente tenemos noticias porque ya se confirmó la segunda temporada, así que obviamente seguiremos viendo más de esta bella historia de amor, así que no se la pierdan, váyanla a ver. No sé cuándo estrena la segunda temporada, seguramente será el próximo año, pero pues obviamente en cuanto estrene la veremos y aquí la comentamos. Así que pues eso fue todo, Jessy. Muchas gracias a todos y espero les hayan gustado estas recomendaciones.
0: Muchas gracias, Ale Rey, por estar con nosotros. Síganle sus redes.
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2: 9:44, 27 grados centígrados.

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1: 951.
0: 28 grados centígrados.
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Son las 10. 28 grados centígrados.

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2: 10.7. 28 grados centígrados.
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0: 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Ixa FM 95.5 1027. 28 grados centígrados.

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1: 10:30. 28 grados centígrados.
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2: 1037 28 grados en

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2: 10:44. 28 grados centígrados.

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1: 1050 29 grados centígrados.
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0: 11.5. 29 grados centígrados.

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1: 11-13.
2: 29 grados centígrados.
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1: 11:49.
2: 31 grados centígrados.
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0: 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Ponte Exa FM 95.5. 11:57. 31 grados centígrados.

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2: 12.7. 30 grados centígrados.

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1: 31 grados centígrados.
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1: 1230 32 grados centígrados.
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1: 12:39. 32 grados centígrados.

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1: 1249
2: 32 grados centígrados.
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2: Iniciamos Estudio EXA. Bienvenidos, yo soy Lalo Zamora. Ella no llora, ella factura. Bueno, en realidad solo acumula deudas con su tarjeta de crédito, pero lo hace con tremendo estilo. ¡Ella es Meli Pérez!
3: ¿Cómo está, raza? Yo aquí, mire, comprando y comprando cosas con tarjeta de crédito porque el dinero no es mío, pero las ganas de tener eso que me gusta, claro que sí. Además, a mí me dijeron, ¿me cuidas esta tarjeta, por favor? Aquí dice... Eduardo Zamora.
2: Oye,
3: ¿qué baby? Tiene, baby, yo puedo comprar lo que quiera.
2: Baby, ¿cómo es posible? Pero supone que tú eres de las que gastas la tarjeta a su límite máximo.
3: Claro, mi amor, sobre todo porque no están a mi nombre, están al tuyo.
2: Qué mal negocio, baby, debes.
3: Yo te dije, no te cases conmigo porque el matrimonio es un mal negocio, pero tú querías este humilde cuerpecito a tu lado que te cueste caro.
2: Las tarjetas de crédito son para emergencias, baby, ese dinero no es tuyo.
3: No es cierto, raza, nosotros nada más estamos agarrando cura entre Eduardo Zamora y yo. Esperemos que ustedes ya estén bien listos, bien dispuestos a pasarla bien con nosotros, porque miren, harto chisme tenemos esta semana.
2: A ver, baby, no, estoy viendo tu historial crediticio y déjame ver si debes algo en Los Cabos.
3: Ay, no, no me busquen en Ensenada.
2: En Tijuana seguramente se hacen buró de crédito.
3: No, claro que no, ¿verdad que no, Mexicali?
2: ¡Nogales!
3: ¿Cómo estás, Los Mochis?
2: ¡Wasabe!
3: Te mando abrazo, Culiacán.
2: ¡Durango!
3: Colima, ¿qué dices?
2: Oye, en Torreón sí debes unos burritos que te comiste de carnita asada.
3: Ay, págalos por mí, Puerto Vallarta.
2: En Ciudad Victoria.
3: Píchenselo.
2: Hola, nuestros amigos de Ciudad Acuña. En Aguascalientes seguramente debes desde que estuviste en la Feria de San Marcos.
3: ¿Cómo estás, San Juan del Río? ¿Cómo estás, Cuernavaca?
2: Tehuacán.
3: Te mando abrazos, Acámbaro.
2: Mándale transferencias a Acapulco, baby, porque debes.
3: Oaxaca, échense unas tlayudas, ¿no?
2: Veracruz.
3: ¿Cómo estás, Mérida?
2: Y en Ecuador, Quito, Río Bamba e Ibarra. Díganme, la verdad, ¿les debe algo Meli Pérez?
3: No, nada más mi presencia y el chisme nuestro de cada semana. Pero dejemos de hablar y vámonos a lo que viene siendo la tendencia de la semana.
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3: La canción Can't Get You Out of My Head de Kylie Minogue es un éxito global lanzado en el 2001. Ahora mismo es viral gracias a un masivo reto de baile en TikTok e Instagram. Por si esto fuera poco, Kylie Minogue confirmó oficialmente su próxima gira mundial para celebrar sus 40 años en la industria musical, posicionando su catálogo en las tendencias actuales de audio.
2: Contundente la Kylie.
3: El auge de la música electrónica ha puesto de moda nuevas versiones de este clásico en los sets de DJs internacionales y en plataformas como SoundCloud, atrayendo las audiencias más jóvenes. Escuchemos Can't Get You Out of My Head de Kylie Minogue. Esta es la tendencia de la semana y tú

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1: Tie-dye de Shakira será la canción oficial del Mundial de Fútbol Estados Unidos, México y Canadá 2026, que se jugará entre junio y julio próximos. En el video grabado en el Estadio Maracaná de Río de Janeiro, Shakira aparece vestida con camiseta amarilla y un pantalón corto azul, mientras canta unos fragmentos de Die Die. Esta canción se llama Die Die, pero es una terminología italiana, baby, que básicamente significa vamos, vamos, ¿no? Dale, dale, échale.
2: ¡Duro, duro!
1: La canción, con un alegre ritmo caribeño y letras en inglés, hace referencia a la pertenencia a un mundial de todos. Hoy en el modelo reciente escuchemos Die Die. Es lo nuevo de Shakira y tú estás en Estudio EXA.

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1: Después de varios meses de expectativa por el esperado reencuentro con La Oreja de Van Gogh, tras casi 20 años, el regreso de Amaia Montero ocurrió en Vizcaya Arena, en Bilbao, durante el arranque de la gira Tantas Cosas Que Contar, Tour 2026. El esperado regreso no estuvo libre de polémicas. En redes sociales comenzaron a circular críticas relacionadas con su desempeño vocal durante el concierto, señalando que en varios momentos predominaban los coros de la banda y la voz del público por encima de la de Amaia. Sobre el escenario, ella misma reconoció que una de las canciones no salió como esperaba y admitió con humor y honestidad:
2: lo hago fatal, soy consciente.
1: En los últimos años, Amaia Montero ha hablado públicamente de los problemas de salud mental que ha enfrentado, relacionados con cuadros de ansiedad, depresión y un fuerte desgaste emocional derivado de la presión mediática y profesional. Amaia ha reconocido que atravesó por momentos de profunda vulnerabilidad emocional en los que perdió la motivación y la confianza en sí misma. Por ello, su regreso a los escenarios con La Oreja de Van Gogh representaba un reto personal y emocional tras años marcados por la lucha interna y el proceso de recuperación. Sin embargo, en un mensaje publicado en su Instagram, Amaia decidió responder directamente a los rumores y dejó claro que no piensa abandonar la gira. Y anunció que se tomará unos días de descanso antes de reencontrarse con el público en Madrid.
3: Muy bien, Amaia, la terapia ha servido. Así te tiren tomates o lo que sea, usted bien firme en su objetivo. No vea lo demás, solo vea hacia enfrente y nada más queda seguir brillando. ¡Bravo, Amaia!
1: Básicamente, con eso la Amaia dice a todos: pueden contar conmigo. Es La Oreja de Van Gogh, aquí en Estudio EXA.

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1: Indigo, la hija de Camilo y Eva Luna, desde hace tiempo está siendo entrenada por su papá para que disfrute el sabor del chile mexicano. Indigo tiene 4 años y el gusto que va adquiriendo por el chiltepín hará más fácil su estancia en México. Ahora que Camilo comienza en agosto su gira por Ciudad de México, Querétaro, Nuevo León, Guadalajara, San Luis Potosí y Tamaulipas. Al respecto, el Camilo dijo:
2: se va a hacer mexicana. Al comienzo fue polémico porque no le gusta el picante, pero de a poco les voy poniendo. Eso quiere decir que pronto, cuando estemos de gira, va a comer. Voy a pasar mucho tiempo con mi familia y me da mucha felicidad eso.
1: Ay, Camilo, aquí en México tenemos chile del que pica y del que no pica. Por cierto, vamos a escuchar la canción que le escribieron a Índigo cuando todavía era un proyecto en la pancita de su mamá. Esta es su canción y tú estás en Estudio EXA.

0: 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Ponte EXA FM 95.5. 1:25. 32 grados centígrados.
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24: Sebastián Yatra nos presenta Lo que me pasa con vos, una colaboración con su amigo Augusto Alonso. La historia entre ambos comenzó en redes sociales cuando Alonso expresó su admiración por la música de Yatra. Eso con el tiempo evolucionó en una relación cercana que trascendió lo digital y los llevó a compartir escenario por primera vez en un show en España. A partir de ahí, la relación continuó creciendo y eventualmente comenzaron a trabajar este tema que nace desde esa

0: desde lo que realmente siente y conecta con él. Hoy en el modelo reciente, escuchemos Lo que me pasa con vos. Es lo nuevo de Sebastián Yatra featuring Augusto Alonso. Tú estás en Estudio EXA.
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1: 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Luego de un poco más de un año de tocar con ellos, Jay de la Cueva termina su ciclo en Molotov. No solo los acompañó en su gira de 30 aniversario, sino que regresó al proyecto luego de décadas, pues él fue uno de los miembros fundadores. Jay deja Molotov debido a que ahora se quiere enfocar en otros proyectos que ya estaban en marcha, pero que pausó para tocar junto a sus compañeros. Por su parte, a través de sus redes sociales, Mickey, Paco y Randy dedicaron un mensaje para Jay. Le pusieron:
2: ha sido una gira de 30 aniversario memorable y la pasamos increíble al lado de Jay de la Cueva. Agradecemos su música, su talento y su apoyo y le deseamos todo el éxito en su carrera y sus proyectos como solista.
1: El Jay es el Jay de todos los moles, tiene 40 mil proyectos en los que participa, es la fucking máquina de chambear. Todos los fans de Molotov te agradecemos, Jay. Pero para no extrañarte tanto, vamos a cantar Here We Come. Esto es Molotov y tú estás en Estudio EXA.

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1: Gracias a su larga trayectoria, Daddy Yankee será nombrado por la Academia Latina de la Grabación como la persona del año 2026. Este reconocimiento le será entregado el próximo 11 de noviembre en Las Vegas durante la semana del Latin Grammy. Ramón Luis Ayala Rodríguez, así se llama Daddy Yankee.
2: Como Ramón Ayala y sus Bravos del Norte.
1: Será homenajeado por sus casi 3 décadas de carrera como cantante, compositor e intérprete, así como por su impacto en la globalización del reggaetón y su esfuerzo humanitario. Después de sus inicios en los barrios Las Lomas y Villa Kennedy en San Juan, Puerto Rico, Daddy Yankee desarrolló un estilo propio que reflejaba realidades sociales complejas en un contexto donde el reggaetón enfrentaba estigmas. Él mismo contribuyó a su legitimación cultural y expansión internacional. ¿Tiene algo que decir, baby?
2: Daddy Yankee se lo merece todo porque honor a quien honor merece. Él es uno de los pilares de esto que ahora se llama música urbana porque todo empezó por su culpa.
1: O sea que el vato es un legendary. ¿Qué te parece si escuchamos a Daddy Yankee con esta colaboración? Lo último que le ha pegado cañón es con Bizarrap. En cuanto lo escuchó el público por primera vez dijo, éxito instantáneo, ¿no?
2: Así deberían de haber hecho la canción oficial del mundial.
1: Fíjate que sí, baby. Es Music Session, volumen 66, Bizarrap featuring Daddy Yankee. Tú estás en Estudio EXA.

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1: 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Buscando frenar el uso no autorizado de su identidad, Taylor Swift acaba de hacer un movimiento legal frente al avance de la inteligencia artificial. Solicitó a la Oficina de Patentes de Estados Unidos el registro de su voz y de su imagen para adelantarse a posibles usos indebidos. Con este movimiento, Taylor Swift busca blindarse de cualquier uso indebido de la inteligencia artificial, tal como el que sucedió hace algunos años cuando circuló en redes sociales un video en el que supuestamente llamaba a votar a favor de Donald Trump. Muchas de las leyes que ahora regulan la industria musical y logros que se han obtenido para todos en el ámbito también de la industria frente a grandes plataformas de streaming como Spotify y más, tienen que ver con una chica que ha estado detrás haciéndola de tos. Su nombre se llama Taylor Swift. Ella se ha aventado grandes y legendarios rounds para que se les dé la retribución que les corresponde como creadores de su música.
2: Y de todo lo que hagan, porque también hace videos, hace creaciones visuales, ropa, artículos.
1: Esta chica es imparable, por algo factura como ninguna. Escuchemos Opalite. Es Taylor Swift hablando de su amorcito aquí en Estudio EXA.

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1: El amor y la conexión que Dua Lipa siente por México fueron inmortalizados y compartidos con el resto del mundo. Y es que los últimos conciertos que ofreció en el Estadio GNP de la Ciudad de México en diciembre del 2025, como parte de su Radical Optimist Tour, ya están disponibles en todas las plataformas digitales en formato de película y disco en vivo. Esos tres conciertos se convirtieron en los más comentados del tour gracias a la energía del público y los momentos especiales que Dua Lipa protagonizó sobre el escenario. El primer sencillo de este material es el éxito End of an Era, grabado desde el Estadio GNP Seguros. Hoy en el modelo reciente escuchemos End of an Era Live from Mexico. Es lo nuevo de Dua Lipa. Tú estás en Estudio EXA.

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1: Se nos termina el tiempo. Un placer compartir esta hora con ustedes. Y para despedirnos, la reflexión de hoy es simple. La verdad no necesita justificarse. Solo necesita tiempo para demostrar quién tenía la razón.
2: Gracias por haber formado parte una vez más de este divertido programa. Puede ir ya a las plataformas de streaming y buscar el podcast. ¿A quién
3: le importa?
2: Si usted quiere enviarnos cualquier mensaje de voz, lo puede hacer ya al WhatsApp de Exa Tijuana. Agréguenos como su contacto de confianza. 664-281-5103. Y si usted anda así en el extranjero, pues ¿qué tiene? Eso nunca nos va a limitar. Puede marcar signo de más 52-664-281-5103. ¡Y listo! A nosotros nos llega el chisme directo y ahí estamos riéndonos de todo lo que ustedes nos comparten. Fascinados nosotros de poder interactuar con ustedes. Por ejemplo, si usted vive en Ciudad Acuña, pues ¿qué podría hacer?
1: Pues claro que tienen que escuchar Exa 91.5 Ciudad Acuña, que llega también hasta Del Río, Texas.
2: Los sábados a las 5 de la tarde, ahí nos escuchamos.
1: ¡Los amamos, Ciudad Acuña! Yo soy Lalo Zamora.
2: Yo soy Meli Pérez.
1: Adiós.
2: Bye.
0: 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Ponte EXA FM 95.5. 1:53. 34 grados centígrados.
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3: 2.7 34 grados centígrados.

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1: 2:15 34 grados centígrados.
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0: 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Ponte Exa FM 95.5 244 34 grados centígrados.

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1: 251
2: 35 grados centígrados.
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2: 258. 35 grados centígrados.

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0: 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Ponte Exa FM 95.5. 3 con 4. 34 grados centígrados.

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1: 3:15.
2: 34 grados centígrados.
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2: 338.
0: 35 grados centígrados.

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2: 3:46. 35 grados centígrados.

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2: 4:1. 35 grados centígrados.
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2: 4:09.
0: 35 grados centígrados.
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1: 414. 35 grados centígrados.
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1: 424. 35 grados centígrados.

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2: 439.
3: 34 grados centígrados.
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1: 446
2: 34 grados centígrados.

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1: 449
2: 35 grados centígrados.
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2: 458 35 grados centígrados.

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1: 513
0: 35 grados centígrados. 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
3: 523.
1: 35 grados centígrados. No,

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1: 5:30.
0: 35 grados centígrados.
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1: 537.
2: 35 grados centígrados.

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1: 544.
2: 35 grados centígrados.
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1: 551.
0: 35 grados centígrados.
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